0: Sigamos en nuestro espacio. Hoy queremos hablar de un tema que puede marcar la diferencia entre la vida y la muerte: la prevención y detención temprana del cáncer de mama y cervicouterino. Para ello, nos acompaña Jacinto Arévalo, comunicador de la Secretaría de Salud del municipio de Quito. Jacinto, bienvenido.
1: Saludos, estimado Juan Carlos Poyeco, y a toda la audiencia de MQ Radio 102.9 FM.
0: Para iniciar, hablemos de la imprescindible necesidad que las mujeres acudan a un médico para detectar a tiempo el cáncer de mama y el cáncer cervicouterino.
1: Qué importante y vital para salvar vidas es la prevención y detección temprana del cáncer de mama y cervicouterino. Estas enfermedades son altamente curables cuando se identifican en etapas iniciales.
0: Jacinto, ¿cuál es el trabajo que realiza el municipio de Quito a través de la Secretaría de Salud para fortalecer la prevención de estas enfermedades?
1: En este sentido, el municipio de Quito, a través de la Secretaría de Salud y sus caravanas Salud Mujer, priorizan la prevención no solo para reducir drásticamente la mortalidad, sino para evitar tratamientos invasivos.
0: ¿Qué papel cumplen las caravanas Salud Mujer dentro de esta estrategia de atención y prevención?
1: El objetivo es mejorar la calidad de vida y el bienestar integral de las mujeres.
0: Muchas mujeres enfrentan dificultades para acceder a servicios médicos. ¿Cómo contribuye esta iniciativa de la Secretaría de Salud del municipio de Quito a reducir las barreras geográficas y económicas?
1: El Cabildo Municipal garantiza el derecho a una atención médica digna e integral, acercando a la comunidad los servicios preventivos gratuitos, superando barreras geográficas y económicas para que las mujeres prioricen su bienestar.
0: Jacinto, ¿dónde estarán ubicadas las unidades móviles de las caravanas Salud Mujer durante los próximos días y quiénes pueden acceder a estos servicios?
1: Para esta semana, las unidades móviles de las caravanas Salud Mujer estarán en la zonal La Delicia desde el miércoles 10 al viernes 12 en la Casa Somos La Bota. En la zonal Manuela Sáenz estarán desde el jueves 11 al viernes 12 en la Plaza del Teatro. En la zonal Mariscal, desde el sábado 13 al domingo 14 en el Parque Italia. En la parroquia San José de Minas, del sábado 13 al domingo 14. En la zonal Quitumbe, del sábado 13 al domingo 14 en la Casa Barrial del barrio Nueva Loja. Esta es la información, Juan Carlos Poyeco, y amigos oyentes, hasta una próxima oportunidad.
0: Así hemos compartido con Jacinto Arévalo el detalle de esta semana de las caravanas Salud Mujer, prevención del cáncer de mama y cervicouterino. Sigamos compartiendo más de los tiempos de antes aquí en MQ Radio.
2: Son las 19 horas con 6 minutos. 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

0: Los respaldos internacionales fortalecen la confianza ciudadana en el metro. Adelante detalles en MQ Radio.
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0: ¿Han escuchado los tonos altos de Shakira? Imagínenselos, gritando por la presencia de una rata. Esta divertida anécdota está 100% confirmada y documentada por la propia artista. El incidente ocurrió exactamente en julio de 2023 durante el rodaje del videoclip de Copa Vacía. El video recreaba la historia de una sirena atrapada en un entorno lleno de contaminación y residuos, lo que requería que la cantante estuviera acostada en el suelo sobre la pila de basura ficticia y con una cola de sirena que pesaba cerca de 25 libras, lo que limitaba por completo su movilidad. El momento se volvió un fenómeno viral porque la mismísima Shakira lo publicó en su cuenta oficial de Instagram. En el metraje real detrás de cámara se ve claramente cómo una rata de gran tamaño avanza hacia su cabeza mientras ella interpreta su canción. Al notar la presencia del roedor, la barranquillera pega un grito e intenta levantarse de golpe, quedando atrapada por la estructura de la cola de sirena. Y la cámara capta la huida del animal. La propia producción de Sony Music y los medios internacionales de entretenimiento como Billboard y Rolling Stone cubrieron la cómica escena, confirmando que el susto fue totalmente real y espontáneo. Shakira también a partir de mañana será parte cotidiana del Mundial con esta canción.

municipio de Quito informó de diversos informes elaborados por empresas internacionales especializadas que respaldan las condiciones de seguridad y operación del Metro de Quito. Los documentos analizan aspectos técnicos, operativos y de mantenimiento del sistema de transporte subterráneo más importante del país. Las evaluaciones concluyen que el metro opera bajo estándares técnicos adecuados y que los protocolos implementados permiten garantizar un servicio seguro para los usuarios. Las autoridades destacaron que estos respaldos contribuyen a fortalecer la confianza ciudadana y consolidar al sistema como un eje fundamental de la movilidad en la capital. La

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Es momento de compartir algo del sonido de Fonseca. Bienvenido siempre a través de sus recomendaciones en el WhatsApp 098-2101-638.

Instantes atrás te hablamos de los viejos en los estadios mexicanos. ¿Qué son? Te lo cuento. Cuando la gente se refiere a los viejos o los viejos del estadio en el contexto del fútbol mexicano, casi siempre se están refiriendo a vendedores veteranos de cerveza y botanas que caminan por las gradas. Son todo un personaje de la cultura popular futbolera en México y tienen su propia mística. Muchos de estos señores llevan 30, 40 o más años cargando charolas pesadísimas de cerveza o canastas de comida, escaleras arriba y abajo. En estadios icónicos como el Estadio Azteca, el Olímpico Universitario del Pumas o el Jalisco, son familias enteras las que tienen la concesión. Literalmente han visto pasar campeonatos mundiales y generaciones de hinchas. Ya conocen a los clientes frecuentes de cada zona por su nombre. Tendrán que aprenderse la pronunciación de varios idiomas. En los estadios de México existe el mito urbano y a veces cruda realidad de que algunos vendedores novatos o mañosos rebajan la cerveza con agua, les echan demasiado hielo para que rinda menos o te dan los viejos, en el sentido de vasos que ya estaban servidos y perdieron el gas. Cuando los aficionados ubican a los vendedores que ya son de tercera edad o llevan toda la vida ahí, los viejos confiables prefieren comprarle a ellos. Existe el código no escrito de que el viejo te va a destapar la cerveza frente a tus ojos. Te va a dar bien fría, llena hasta el borde y al precio correcto, sin trucos. Y esa teoría la comprobarán quienes asistan al mundial. Los viejos de los estadios mexicanos tienen la agilidad mental impresionante. Te bajan una cerveza desde 5 filas arriba, pasándola de mano a mano entre la multitud. Nunca se les pierde el dinero. Además, tienen un humor y un colmillo o una astucia único para lidiar con los hinchas que ya están pasadichos de copa. Saben cómo calmarles, hacerles un chiste o, de plano, ya no venderles más por su propio bien, cuidando el ambiente familiar de la tribuna. En resumen, en el argot del estadio, recurrir a los viejos es sinónimo de buscar tradición, respeto al cliente y la garantía de que vas a disfrutar el partido con un servicio de los tiempos de antes. Mientras ya vas de vuelta a casa, te propongo minutos llenos de buen ritmo con Calvin Harris y Hathaway. Bueno.

0: Son las 19 horas con 38 minutos. 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

0: La velocidad sigue bajo vigilancia permanente en las vías capitalinas. Conozca detalles ya mismo en MQ Radio.
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0: ¿Qué tuvieron en común los fabulosos Cadillacs con Mick Jones, fundador de The Clash? Música y algunas desavenencias que fortalecieron su amistad. La mítica anécdota que une a los fabulosos Cadillacs con Mick Jones es real en su esencia, aunque el encuentro y la icónica colaboración no ocurrieron en 1992 con el disco El León, sino unos años después. Durante la producción del aclamado álbum Fabulosos Calavera en 1997, el cruce comenzó en Los Ángeles con la lógica tensión provocada por la barrera del idioma, los tragos y la energía desbordante de los argentinos. Un cóctel que inicialmente descolocó al músico británico, sin embargo, para disparar el ambiente picado y los malentendidos del grupo, terminó subido a una limusina rumbo a un club nudista de la ciudad, donde la noche se transformó por completo en pura risa, camaradería y un festejo que duró hasta el amanecer. Esa noche de descontrol selló una amistad genuina que pasó directo de las calles de Los Ángeles al estudio de grabación. Mick Jones quedó tan fascinado con la propuesta y la buena onda de la banda que terminó sumando su talento al disco. De hecho, sus característicos acordes distorsionados de guitarra y sus coros quedaron inmortalizados nada menos que en Mal Bicho, uno de los himnos más grandes del rock en español. Así, lo que arrancó como un choque cultural en un bar terminó convirtiéndose en una de las colaboraciones más épicas, orgánicas y recordadas en la historia de la música.

auto suma 582 controles de velocidad en lo que va de 2026. La Agencia Metropolitana de Tránsito informó que durante los primeros meses de 2026 se han ejecutado, reitero, 582 controles de velocidad en distintos puntos de Quito. Estas acciones forman parte de una estrategia municipal para prevenir siniestros y promover una conducción responsable en las vías urbanas y periféricas. La entidad recordó que respetar los límites establecidos reduce de manera significativa el riesgo de accidentes y protege la vida de conductores, pasajeros y peatones. Los operativos continuarán de manera permanente en sectores identificados como prioritarios para la seguridad vial de la ciudad. La

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Ya estuvieron instantes atrás Carlos Vives y Marc Anthony. Ahora, otra estrella del mundo latino brilla en MQ. Chayanne.

Ayer, la AMT atendió 11 siniestros de tránsito en distintos sectores de Quito. La Agencia Metropolitana de Tránsito reportó la atención de 11 siniestros registrados entre las 0 horas y las 11 de la mañana del martes 9 de junio en diversos sectores de Quito. Como resultado, se registraron 4 personas heridas y varios daños materiales mientras los equipos operativos coordinaron la atención de las emergencias. Según la información preliminar, las lluvias, la calzada mojada y el exceso de velocidad figuran entre las posibles causas de los incidentes. La AMT reiteró el llamado a conducir con precaución, respetar los límites de velocidad y mantener una distancia segura para prevenir nuevos siniestros.

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Llegamos al final de los tiempos de antes. Hoy hemos compartido información de interés ciudadano. Repasamos episodios inolvidables de la historia de la música y conocimos algunas de las costumbres que convierten al fútbol en una verdadera expresión cultural alrededor del mundo. Gracias por permitirnos acompañarlos una vez más. Les deseamos una excelente noche y que sueñen con un gran mundial para Ecuador o para su país favorito. Mañana empieza a rodar el balón y al parecer el mundo se detendrá para los fanáticos. Buenas noches.

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1: Son las 20 horas con 11 minutos. 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

0: Son las 20 horas con 31 minutos. 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